0: Pues seguimos con más rock and roll y blues a cargo de Albert King y ese Yowlis Rock.
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Acabamos de escuchar este buen tema de Pretenders, 2000 millas. Y nos vamos con Sead Colorescent y aquel tema potente, Manical Woman.

0: Y hoy tenemos un histeria especial porque este sábado 12 de julio, San Andreu de la Barca, en el Teatro Núria Espert, va a haber un concierto de rock reviviendo el Rock Andreu de 1992. La verdad que hablando con mi queridísima y amiga Yoli. Buenas tardes, Yoli.
1: Hola, buenas tardes.
0: Yoli es la bajista de Delicias Billy, que es uno de los grupos que va a actuar este próximo 12 de julio en el Teatro Núria Espert. Han pasado 33 años de aquel concierto, o sea, y ahora estamos reviviendo toda aquella movida. La verdad que aquí a mi derecha tengo uno de los componentes de Isagor, el amigo Félix. Buenas tardes, Félix.
2: Hola, ¿qué tal?
0: Que él vivió también toda aquella época. Sí, ¿qué recuerdas de aquello, Félix?
2: Bueno, aquello fue muy chulo, la verdad. Es que de chaval vivir todo aquello, el boom cultural que supuso para el pueblo, porque al final éramos chavales que estábamos por las calles y la ilusión de tener un grupo, de tocar, de hacer amigos, y fue la verdad muy muy chulo.
0: Aparte que en aquella época, feliz, tener un ampli debajo, una batería o algo era difícil, ¿eh?
2: Era
0: porque
2: muy difícil.
0: Estamos hablando en aquella época, hablamos en peseta.
2: Peseta.
0: O sea, no estaba el euro, o sea, valía una pasta. Recordamos también a la audiencia que tenemos de técnico de sonido a nuestro queridísimo Anselmo Moya. Anselmo, buena tarde.
3: Buenas tardes, Atur.
0: ¿Qué recuerdas tú del Rock Andreu del 92?
3: Pues recuerdo muchas cosas y muy emotivas, porque aparte me pilló muy jovencito. Yo tenía 12, 13 años. Pues 13 años ya había hecho, y claro, era una oportunidad de ver música en vivo y mencionar los grupos locales emergentes, que era de gente que tenías tú como referencia, que eran mayores que tú, y los admirabas un poquito, lo que decías tú, sobre todo el acceso a material tan costoso que era. Recuerdo que no solo que fueran pesetas, sino que era muy difícil acceder a tener dinero.
0: Difícil, porque había que bajar a Barcelona, a la tienda de música. En aquella época no existía la Amazon, no existía el AliExpress, el Temur, o sea.
3: Y aparte que guardar 1000 pesetas costaba. 5000 era una triunfada, y 30.000 que te podía costar una Fender Stratocaster de segunda mano era para privilegiar.
0: Era difícil. Hemos presentado a Yoli, que estará con Delicias Billy, que es la bajista. Hemos presentado al batería de Isaac Ward, a la voz de Isaac Ward, el amigo Isaac. Buenas tardes.
4: Hola, buenas tardes.
0: Que me ha dicho un pajarito, Isaac, a ver si es verdad, que para la ocasión, porque yo sé que tú eres un tío elegante y que te va el glamour, te has comprado un traje especial y unos botines guapísimos. ¿Es verdad esto?
4: Bueno, como te has dicho, hoy existe el Temu. Hay que sacarle partido, sí, sí.
0: Violeta, ¿no? Violeta.
4: Bueno, no lo diremos.
0: Bueno, una sorpresa para el público que asista, pero con gorrito incluido, ¿eh?
4: Sí.
0: Un espectáculo, la verdad que va a ser un espectáculo. Ellos estarán, y el tercer grupo que estará será Malas Decisiones, un grupo tributo a Los Cigarros, que tenemos aquí a Miguel el Bajo.
5: Hola, buenas tardes.
0: Y a su cantante Javi, buenas tardes.
6: Buenas tardes.
0: Que la verdad, no sabía yo que el amigo Miguel había sido guitarrista de Chasis, famosa banda de Molín de Rey.
5: Sí, sí. Vaya tiempos.
0: Porque te iba a preguntar, tú en el 92 que hacías y estabas tocando allí la guitarra con ellos, ¿no?
5: Sí, sobre esa época. Yo empecé con 16 años, creo. Y ellos, bueno, yo era más pequeño, porque el que menos me sacaba 7, 8 años. O sea que, bueno, tuve unos maestros ahí. Y Pedro, por ejemplo, el bajista, me sacaba hasta 12 años. O sea que había un potaje ahí de edades y de... Pero bueno, muy bien. Una época, la verdad, lo pasamos muy bien.
0: O sea, ¿después de Chasis qué hiciste hasta ahora?
5: Yo, mira, si te digo la verdad, yo tuve un parón de 20 años después de Chasis.
0: ¿De 20 años?
5: Vendí la guitarra y estuve 20 años sin tocar el instrumento.
0: ¿Por qué pasó?
5: No sé, o sea, fue... Me dediqué a otras cosas, porque empecé, bueno, seguí con la música, lo que pasa que empecé a pinchar, o sea, de DJ. De hecho, hoy en día aún sigo...
0: ¿Eres DJ?
5: Sí, sigo compaginándolo con
0: bueno, ahora que tenemos aquí al regidor de cultura, Andreu Michan, buenas tardes.
7: Hola, buenas tardes, Atur.
0: ¿Le puede vender la moto de DJ?
5: Pues
0: o sea, no, por si hace... No, para alguna fiestecita o no, hago algo, ¿no, Andreu? Siempre está bien saberlo,
1: aquí,
0: ¿no?
1: Aquí ya sabes que hemos creado una nueva web de artistas locales y queremos potenciar todo el talento que aquí
0: pues
1: hay.
0: Te tienes que meter
1: hay
0: ahí
1: mucho y muy variado.
3: Y también de cara a los oyentes a tour, para bautizos, bodas y comuniones. Claro, y festejos de tardeo que están en auge.
0: Nos llamen en privé y le pasamos el móvil de Miguel.
5: Lo que haga falta.
0: ¿Te metiste de DJ y luego qué pasó?
5: Sí, luego, bueno, de hecho estoy hasta actualmente y el tema de volver al instrumento. O sea, fue a los 40 años que me regalaron, mi pareja me regaló una guitarra y volví a retomar el tema. Entonces nos juntamos otra vez, los chasis, los que quedaban, hicimos un concierto en la fiesta mayor de Molins de Rey en el 2017. Y bueno, luego hubo un giro también que siempre tenía el gusanillo del bajo. Y bueno, o sea, cambié de instrumento también. O sea, esto hace un año más o menos. Un día fui a una tienda de Barcelona, digo, estoy mirando bajo, probé, y digo, me llevo uno. Y ya tengo, bueno, la guitarra aún la tengo, toco de vez en cuando, pero bueno, ahora estoy enfocado al bajo.
0: Ya que estamos liados con tu vida así un poco musical, ¿cómo fue fichar por Malas Decisiones?
5: Bueno, pues esto algo casual también, a través de un amigo que me lo encontré en un bolo que tenía yo de DJ. Que le dije, mira, me he comprado un bajo y estoy tocando el bajo y me gustaría hacer un tributo, sobre todo de Cigarros, porque...
0: ¿Te mola?
5: Sí, es uno de mis grupos favoritos actualmente. Y entonces me comentó, dice, hostia, pues yo tengo unos amigos que ensayan por ahí por Vallirana y tal, y hacen algunas versiones de ellos también. Y casualmente, pues se fue el bajista que tenían, nos juntamos y bueno, y a partir de ahí ya...
0: Javi, ¿fue difícil ficharlo o no?
2: Fue difícil y fue de verdad que una gran aventura porque le gusta tanto los Cigarros que coincidimos y
0: a ti también te mola los Cigarros.
2: Me encanta Ovidi, me encanta el rollo que tiene, me encanta su hermano Álvaro como toca, bueno, todo, Nacho toca muy bien, la verdad es que son un grupo que tiene unos seguidores muy fieles y es un rollo de música rock de los 70. Donde arrastra música desde AC/DC, es un rock muy alternativo a nivel, es la música que nos gusta a nosotros de los Rollins, y cuando hemos ido a verlos nos han encantado. Y yo a este grupo lo seguí cuando no eran muy conocidos, que tenían su primer disco, fue en la Sala Bikini, y eran muy cercanos, y a partir de ahí he coincidido varias veces con ellos y lo hacen muy, pero que muy bien.
0: ¿Porque de dónde sale la idea de montar el tributo? ¿Quién fue?
2: Nosotros ya tenemos un grupo con una banda que hacíamos, como bien dice Miguel, versiones de ellos, y cuando llegó él comentó, a mí me gustaría hacer una banda que fuera un tributo con todos los temas. Entonces lo que hicimos fue apartarnos un poco de este grupo en el que estamos y hemos hecho algo paralelo que solo y exclusivamente hacemos grupo de los Cigarros.
0: O sea, que los 50 minutos más o menos que vais a tocar el 12 de julio en el Teatro de Nuria Espert son todo tema de los Cigarros.
2: Creo que va a venir un amigo nuestro que viene de Iowa, me parece que es Mike, ¿no? Va a venir Mike.
5: Sí.
2: Que este también tiene una banda, es americano, es un hombre mayor, pero tiene un caché tocando. Si tiene la suerte de estar aquí, nos acompañará en algún tema con la armónica. Y haremos alguna versión
5: un clásico
2: no hemos ensayado con él, pero o sea,
0: bueno, tiene, yo creo que no hay
2: tanto
0: falta.
2: hay tanto nivel que
0: es lo que te iba a decir, que va a con personajes como estos no hace falta ensayar, ya lo dice todo, la mirada cuando te enchufas, que suena la distorsión, o sea, puede estar potente. Y bueno, y tenemos aquí a nuestro regidor de cultura Andreu Michan, que fue el título del festival Revivir el Rock Andreu es el de él, la idea es de él, bueno, de él y de Anselmo, porque se ha de decir que Anselmo en su día también estuvo ahí, que tenemos que hacer otro Rock Andreu, que tenemos que, también de nuestro queridísimo alcalde Marc. Cuéntanos toda esta movida de Revivir el Rock Andreu.
1: Pues sí, la verdad es que, bueno, desde el ayuntamiento tenemos la idea de intentar revivir y recuperar todo lo que se hacía antes también, a nivel cultural, a nivel también de patrimonio. Y esto del Rock Andreu era un recuerdo que tenía yo, hace 30 y pico años, yo tenía unos 30, y que tenía muy buen recuerdo, que fue una época dorada de la música aquí en San Andreu, que había cantidad de grupos, cantidad de actuaciones. Y yo siempre lo decía, ostras, tienes que recuperar el Rocandreu. Y a otros compañeros, hombre, no, esto del rock ya está poco pasado, que lo digo yo, insistiendo. Y al final, bueno, pues como estoy ahora en cultura, pues he podido intentar recuperar el tema de buscar grupos que actualmente también estuvieran activos. Nos ha costado un poco, menos mal que tengo la inestimable ayuda del Satur, que es un crack, un manager de toda la
0: música
1: local.
0: Lo que sí que es verdad que a la hora de buscar el nombre fue sencillo. Tuvimos una reunión, Andreu y yo, luego entró Ferran, tenemos que ponerle un nombre, y dice Andreu, revivimos el Rock Andreu. Ahí se acabó. No hubo ya más apuestas por nada.
1: Me hicieron caso. Esta vez Satur me dio la razón.
0: Yo creo también que las pocas veces.
1: También es verdad.
3: También supongo, Andreu, que las dos ediciones del rock del viernes de la fiesta mayor, claro, también ha ayudado a gente
1: ayudado,
3: que no estuviera
1: claro.
3: convencida a que hay gente que continúa escuchando, aunque no vayan disfrazados de ninguna etnia. Y demás, pero hay gente pues que
1: el rock nunca morirá.
3: Quiero
1: es
3: decir
1: la base de la música.
3: Que también el éxito del trabajo hecho por Satur, el programa de Histeria,
1: claro.
3: En el montaje del festival del viernes de la fiesta
1: ermita,
3: mayor.
1: En la ermita,
3: también ha dado, y bueno, y varios conciertos que se han hecho ya en el mismo teatro, que la ley de Murphy y
0: Isaac Ward.
3: Entonces también es ese espacio que, aunque seamos minoritarios, esperamos que algún día el minoritario sea el reggaetón.
1: Sí, exacto, eso lo he quitado de la... Yo es de las cosas que, bueno, intentaré, si puedo,
0: Andreu, vamos a hablar
1: de cultura, apostar por la música.
0: Vamos a hablar de la página web de...
1: Sí,
0: artistas, para la gente que esté escuchando,
1: pues
0: que tenga
1: escuchando,
0: un grupo,
1: claro,
0: que sea pintor, fotógrafo o lo que sea, cuéntale.
1: Pues sí, es una web que creamos ya para eso, para unificar un poquito y conocer todo el talento que hay en San Andreu, que hay de todas las... Tuvimos una grata sorpresa también en San Jordi este año, que se nos ocurrió también hacer una actividad que nunca se había hecho el mismo día de San Jordi, alguna actuación aquí en San Andreu, y hicimos lo de buscar autores locales que hicieran firmas, y salieron una docena de autores que ni conocíamos, ni entre ellos muchos tampoco se conocían. ¿Cómo puede ser que en un pueblo, como no somos ya grande, pero que deberíamos conocer más o menos la cultura y la gente que son creadores y artistas? Y bueno, pues hemos también, es una idea de esas de Machacona desde el inicio de la legislatura, de crear una web de artistas y potenciar, pues eso, de pintores, de músicos, de autores, diseñadores, o sea, intentar potenciar sobre todo el talento que mucha gente no conocemos, y entre ellos tampoco, pues que toda la población sepa lo que existen, darle salida, y también darle salida no solo en San Andreu, sino, oye, pues en la comarca, que la gente conozca que hay grupos que se pueden también contratar y dar pues un poquito más de vidilla a todo el sector cultural de San Andreu.
3: Era el concepto de Rock Andreu. Cuando nació en sus orígenes el Rock Andreu, hubo la red del pueblo, la red de conexiones internas y sobre todo la conexión entre muchas generaciones de respeto y, no sé, cohesión de amor al pueblo, ¿sabes? El sentimiento de propiedad. Y luego hubo una conexión en la comarca, ¿no? Satur, que también en otros municipios el mismo formato se iban compartiendo, ¿no? Escenarios.
0: Aparte que cuando estamos hablando de 1992, que luego me lo recordará Félix, me parece que hubo un segundo y un tercer Rock Andreu.
2: Sí.
0: Luego hubo también un Casi Rock, que montaron un festival en el casino. También, luego en el teatro, en el cine de la Fuente de la Rueda, también se hizo algún concierto, que en el grupo de Félix Tierra Media se llegó a grabar vuestra maqueta ahí en directo, ¿no, Félix?
1: En el Foment de Cultura, de la Plaza del Fon y tal.
0: O sea, y luego recordemos también que en 1994 tuvimos en la explanada Extremoduro. O sea que luego tuvimos también a Birmos, luego tuvimos Números Rojos, o sea,
3: ¿y ese
0: Valor
3: pepino?
0: Rojo lo tuvimos en el Vapox también.
3: Y ese pepino de camiseta, que ese sí que me marcó a mí. Lo que llevas tú en la
0: camiseta. Bueno, y Lagartija Gris, que lo tuvimos dos veces en San Andreu de la Barca.
3: Que también fue en aquella época, Rock Andreu,
0: sí,
3: 92-93 fue la primera vez que vinieron.
0: Fue toda una explosión de música, que sí que es verdad que yo creo que me gustaría que lo comentaréis, es difícil. Hacer rock and roll o heavy o hacer ruido o distorsión, ¿no, Yoli? Sí. Porque últimamente los medios de comunicación,
1: no
0: YouTube y todo, nos meten mucho. Pero bueno, el que quiera hacerlo y el que quiera ir, hay un montón de opciones, ¿no? Y esta yo creo que puede ser totalmente válida.
3: Yo tengo mi pequeña esperanza, Satur, que estamos en una época que todo está cambiando, y yo tengo que decir que he aprendido mucho de mis hijas. El rechazo este al reggaetón, que inicialmente hace 15 años empezó y para mí era lo más repugnante básico.
0: Bueno, pero hay que tener un respeto. O sea, cada uno tiene un estilo musical.
3: No. Simplemente ya, digo que era en los orígenes, o sea, era una cosa, un concepto. Y de canciones que yo he ido escuchando, sobre todo en un viaje con mis hijas, que va, os dejo, iba con ellas dos solas, y para que el viaje fuera ameno. Y oye, también tengo que decir que ha habido una transformación, ¿no? Con unos aires flamencos, por ejemplo, en De La Fuente, que uno que está en pleno auge, Vicio, que no es nuestro queridísimo Ramón de Vicio, pero hay otro Vicio, que cuando conocimos a Ramón dijo, coño, hay alguien que me ha pillado el nombre, me cago en la hostia, hace reggaetón. Hostia, pues le han dado unas transformaciones con aires de flamenco, mucha armonía, mucha incorporación de pianos y sinfonías, violines y demás. Hostia, que me está ilusionando. Está generando un cultivo de musical culturalmente enriquecido.
0: Lo que podemos también adelantar, ¿no, Andreu? Que el sábado 12 de julio vamos a anunciar el concierto de la Ermita de la Fiesta Mayor, ¿no?
1: Sí, señor.
0: Lo vamos a anunciar en exclusiva. Vamos a decir cuáles son los dos grupos, bueno, que van a estar actuando en
1: la Ermita. Será una primicia. Hay gente que me pregunta, ¿qué entraréis este año? Y digo, no, sorpresa.
0: Entre eso sabe, y que también te pregunta si tocará algún grupo de San Andreu, ¿no?
1: También. Bueno, claro.
0: ¿No?
1: Sí, sí.
0: Bueno, pues el sábado 12 de julio, aparte de ver estas tres grandes bandas, también podréis saber quién es. Será el sábado 6 de septiembre. ¿No? Podéis saber quién actuará en la Ermita. Yoli, cuéntale a la audiencia, cuéntanos cómo nace Delicias Billy, de dónde sale el nombre, qué sois, qué estilo musical, qué contenido, todo. Cuéntanos.
6: Pues Delicias Billy, bueno, empezamos a tocar Magda y yo, a quedar, bueno, ella estaba antes en un grupo, supongo, Cariño, yo estaba en Las Niñas de Rajoy y empezaba a coger el instrumento. Y bueno, decidimos montar Delicias Billy. En un principio, el nombre, cuando se puso, no estaba yo. O sea, lo copiaron de algo que vieron en un camión, pero bueno. Y bueno, y hemos empezado a tocar, pues llevaremos unos 2 años y bueno, hacemos punk hardcore. Es un estilo un poco diferente.
0: Potente, bueno, la verdad que está muy bien.
6: La liamos, sí, y bueno, y vamos, estamos, bueno, muy bien, haciendo conciertos y...
0: Aparte que acabéis de sacar un tema en un recopilatorio, coméntanoslo, en un homenaje, sí, a Último Resorte.
6: Sí, en un homenaje nos dijeron de participar. También en Delicias Billy, en un principio, estuvo Juanito, que era el bajista de Último Resorte. Uh-huh. Entonces, claro, pues también nos propusieron participar también por esto, ¿no? En el homenaje. Y bueno, y ahí la verdad es que no paramos de hacer, por suerte. Bueno, es un estilo de música que si tienes enchufe, un enchufe de conectarse a la pared, tienes concierto. O sea, no es... yo creo...
0: De casas ocupan, ¿no?
6: Exacto. Digamos. O sea, claro. Yo pienso que uno de los problemas a veces es que hay tantas regulaciones y a veces es tan complicado que el reggaetón a veces no tiene esos problemas, porque ellos, claro, es que es mucho más barato también.
3: También en este tema del acceso al espacio público, hay muchos artistas que están a un nivel tan grande que ellos mismos están autofinanciándose con el Calderón, o sea, inversiones estratosféricas. Viendo un programa de la tele que es muy propenso a llevar a estos artistas, yo he flipado las inversiones que supone para ellos montar un mega concierto de estos de 2 días o 3 y que se lo autogestionan todo. Quiero decir, a lo mejor estamos en una época que la gente joven que viene por detrás hay que escucharla también y aprender un poquito, porque el estar dispuesto a que te cedan un espacio, que te cubran el caché y tal, me estoy dando cuenta que ha pasado un poco la historia. Me estoy dando cuenta un poco que lo que siempre se ha estipulado a nivel de negociaciones y demás en el mundo artístico, gente que viene muy joven por detrás, le da igual. Han adquirido beneficio, sí, lo reinvierten, lo multiplican, no están dispuestos a currar, como antes hablábamos con Isaac, para ganar mejor dinero y buscar... No, se están inventando ellos mismos la forma de generar y quitarse intermediarios, que a lo mejor también es el secreto.
6: Sí, sí, bueno, y hay espacios, por ejemplo, el Sans Spunk, que es directamente en la calle, pues se conecta y se hace el concierto.
0: Porque el otro día me llamé a la Yoli para preguntarle cómo estaba el batería, porque ha tenido una lesión, casi que se suspende el concierto de Delicia, pero yo le insistí, tiene un mes y pico para ponerse bueno, tiene que tocar sí o sí. Y ella me contó, me dije, ¿habrá chivato? No sé, ¿qué me preguntaste?
6: Bueno, no, estamos acostumbrados a tocar con nuestros amplis directamente. Sí, y un escenario es totalmente diferente y es muy complicado, ¿no? Ahora hablamos, bueno, del Rockfest, de los problemas técnicos que habían tenido, y es un conciertazo, bueno, es un festival enorme. Y claro, más que nada por eso, ¿no? Que a veces uno de los problemas en los escenarios es que la gente te está escuchando y tú no te escuchas.
0: Este sábado,
6: sobre todo el batería, ¿no?
0: No va a suceder eso, Yoli.
6: No se escucha casi, ¿no?
3: O sea que lo bonito también, Yoli, que será esta recuperación del... ¿Cómo lo habíais titulado?
5: Revivín el
3: Rock Andreu. Tú aportarás esa esencia adolescente de muchos que se encontraban del ensayo en su casa o en el garaje del padre cuando le dejaba hacer un poco de ruido. O sea, aportáis ese espíritu joven.
6: Ese espíritu de hacer un poco, sí, es una música muy, muy fresca, muy, muy directa.
0: Lo que está bien claro, que yo he escuchado a la banda y he visto directo suyo, son muy bestias. Tocan bien, lo que pasa que ahora con un equipo bueno y con todo, pues puede ser aquello que nos tire el teatro abajo, Andrés. Solo nos faltaba
2: pues
0: eso.
2: Cuidado, que si no era una...
0: Ya el teatro está tiritando, pues solo nos falta que nos lo tiren abajo allí los muros. Pero yo creo que va a ser una actuación de Delicia Billy potente. ¿De qué hablan las letras de Delicia Billy?
6: Hay bastante crítica social y se tocan de todos los temas que pueden, que ahora, bueno, digamos que en el punk se han tocado históricamente, ¿no? De crítica, pues, un poco a los políticos, bueno, pero un poco a todo.
0: ¿Hay alguna de político? Ya por curiosidad.
6: En general, sí, sí. O
0: ¿hay
6: sea,
0: algún
6: en general,
0: trozo interesante?
6: O cosas que no cuadran, o por ejemplo, por el tema de Palestina. También cantamos en catalán, catalán, castellano, vamos, depende de la canción. Es un poco pues aquello que en ese momento pues nos preocupa, pues se hace una letra y un poco al final no deja de ser un medio de expresión y bueno, pues aprovechas para comunicar todas las ideas. Yo creo que sin libertad de expresión no habría música. Yo creo que es lo más importante, ¿no? Que haya, bueno.
3: ¿Y os habéis encontrado con algún veto ya este ámbito reivindicativo? Porque a veces tengo la sensación que hemos perdido ciertas libertades. Escuchas música de los 80 con algunas letras y dices, se permitían muchas más cosas. En cambio, cuando hablamos con artistas y compositores, que a veces que dicen, no, es que he tenido que modificar la letra por palabras, entonaciones, no puedo mencionar al rey cuando antes me caga encima, ¿sabes? No sé, ese tipo de... vosotros que es una música más punk, más reivindicativa, ¿os habéis encontrado en alguna situación?
6: La verdad es que no. Espero que no.
4: Tienes licencia.
6: También porque claro, tocamos en espacios
0: que vuestro público
6: alternativos. Sí que es cierto que hay muchos músicos perseguidos últimamente, que es el tema de la libertad de expresión, es un tema de primer orden y que bueno, que es algo que está afectando mucho a la música. Porque seguramente el reggaetón también sería diferente si hubiera libertad de expresión, porque también muchas letras también están condicionadas, seguramente. La verdad es que nosotros nunca nos hemos encontrado. Tampoco hablamos de nadie en concreto. O sea, no concretamos. O sea, es muy, muy genérico. O sea, son ideas.
3: ¿Por ocupación de espacios públicos tampoco? ¿Os habéis encontrado alguna alteración?
6: No.
3: ¿Algún día que vayan allí a decir, oye, que esto no se puede hacer aquí en público?
6: No, nunca. Nunca son todo espacio. No, nunca, porque de hecho, ya, por ejemplo, lo que no hemos tocado en Sans, pero en otras CSOs que hemos tocado, ya llevan años y se hacen conciertos todos los fines de semana. Nunca nos hemos encontrado nosotros en particular, pero sí que es cierto que hay otros grupos que sí que se están encontrando y que bueno, que esto es de primer orden, y no solo en el punk, o sea, en muchísimos estilos. Y también esto es un poco también por las redes sociales. Sí que es cierto que dices, las redes sociales es lo que más condiciona a veces, porque si lo publicas en redes sociales, de alguna manera, enseguida, por un logaritmo de estos que hay, pues pueden coger las palabras y lo pueden censurar. Está todo como más
3: controlado.
6: Más controlado. Por eso también es importante el tema del directo, porque los espacios en directo, pues de alguna manera, es como antiguamente cuando salió el cine, ¿no? Que se reivindicaba el teatro como espacio de libertad, ¿no? De poder decir, de poder expresar, pues con la música era un poco también yo creo que está pasando un poco eso a través de las redes, pues está todo bastante vetado, pero en los espacios en directo pues aún podemos decir, hablar y decir lo que pensamos.
0: Yoli, ¿qué vamos a ver el sábado y que va a haber alguna grabación los próximos meses de Delicia Billy, disco, maqueta? ¿Qué vais a hacer? Cuéntanos, ¿qué vamos a ver el sábado?
6: El sábado vamos a ver, bueno, un directo como los que estamos haciendo.
0: Brutal. Bruto.
6: Tenemos, y yo creo que, bueno, sí que hemos grabado ya algunas canciones que...
0: Sí, ya las tengo.
6: Y queremos continuar grabando para, bueno, no sé si hacer un disco o todavía no lo hemos planteado, pero bueno... La idea es seguir ahí y seguir adelante, pero que la nuestra esencia es el directo, es seguir tocando, es seguir diciendo pues lo que pensamos y un poco es eso, ¿no? Y metiendo mucha caña, ¿no? Porque al final detrás de la música también hay emociones. Y yo pienso que se tienen que estar todas las emociones, ¿no? A veces hay el amor, a veces... pero a veces también está la ira y también está la rabia. Y en la música se tiene que ver todo esto. Y en nosotras, de alguna manera, es un poco eso. Es la rabia, es un poco la reivindicación, es un poco eso lo que vamos a ver.
0: Aquí en esta mesa ovalada, no redonda... tenemos al amigo Félix, Saad, al amigo Miguel, Javi, Andreu y al amigo Anselmo Moya. Después de escuchar a nuestra querida Yoli, ¿alguno tiene alguna pregunta que hacerle? Porque me molaría que si alguno me ha dejado algo en el tintero, alguna curiosidad. Andreu, Miguel, Saad.
7: Sí, yo sí le haría una pregunta, porque creo que en estos tiempos no hemos hablado de la censura que llega desde la parte de afuera que tú percibes, pero no sé si tienes la sensación de que uno mismo ya a la hora de componer, crear, se autocensura. O sea, va todo como un poco filtrado. Ahora te pondré un ejemplo de un tema que tengo yo. Bueno, te lo puedo poner ya si quieres y luego me contestas. Se me ocurrió un día de hablar de un montón de colectivos que están en manifestaciones, reivindicando, no voy a decir qué tipo de colectivos, pero imagínatelos todos. Entonces se me ocurrió que por qué a nivel de una persona que no tiene problemas con nada, está en paz consigo mismo, no tiene derecho a manifestarse porque realmente no tiene espacio. Imagínatelo, ¿no? Es algo así. Pues este tema... desde la misma banda se veía mal, porque decían, hombre, pero ¿cómo vamos a decir esto? No, pero si es que yo estoy diciendo que yo no soy esto, yo no soy lo otro, yo no soy aquello, yo no soy no sé qué, simplemente soy una persona normal y tengo derecho también, ¿por qué no me puedo manifestar?
6: Sí.
7: ¿No? Pero el hecho de decir que no soy nada de eso crea un pequeño malentendido o caldo de cultivo para que los demás puedan meter. Y la pregunta era esa, ¿no? Que creo que uno mismo a la hora de componer y tal se autocensura un poco. No sé si en vuestro caso también.
6: Yo sí que a veces he pensado, ¿no? Y sí que lo hemos comentado, ¿no? De hasta dónde, que cómo lo decimos. Y a veces sí que a lo mejor lo harías de manera más directa. Supongo que, como lo has dicho, por dónde va el tema de la censura, ¿no? Yo pienso que hay que pensarlo mucho y darle la vuelta de que a lo mejor, o sea, quizás sí que tengas motivos para protestar, ¿vale? O sea, que ¿y por qué no? ¿Vale? Si tú lo piensas, ¿por qué no? A lo mejor es la manera de decirlo, a lo mejor es buscar la manera, pero siempre a veces son las formas lo que evita, ¿no? Que digas alguna cosa, pero al final es porque no encontramos la manera de decirlo. Pero sí que es cierto que a veces nos autocensuramos, seguro, porque tenemos miedo de cómo va a reaccionar el público o pero si vamos más allá, seguramente encontramos la manera de expresarlo. Yo quiero pensar que sí.
7: Sí, yo el símil que tengo más presente es que antes tú mirabas a la calle para cruzar a ver si venía un coche. Ahora tienes que mirar a ver si viene un patinete, a ver si viene una bicicleta, a ver si...
3: Yo, Isaac, me gustaría incorporar a lo que has comentado una reflexión interesante, pero creo que es cuestión más de la edad que tenemos nosotros, lo que hemos crecido, ¿vale? Que nosotros mismos no es que nos censuramos, pero hemos perdido una parte de rebeldía porque tenemos mayor razonamiento, ¿vale? Y creo que es una cuestión de compartir. Estamos en una crisis humanitaria en el que si tú tienes un pensamiento, no lo compartes y encuentras gente que te puedan corregir, porque a lo mejor también tenemos ese egocentrismo que no estamos a veces en lo cierto. Pero el programa de hoy es la muestra de estamos reviviendo algo que fue bonito para todos y que tenemos un bonito recuerdo, que nos apasiona la música y sobre todo en el ámbito del rock, pero al compartir todo eso estamos sumando en una masa que estamos llevándolo arriba. ¿Sabes?
7: Sí,
3: si tú te quedas en tu casa y esos pensamientos que tienes no los exportas, no los compartes, yo no hablo con Yoli como en otros programas hemos hablado y me da su forma de pensar diferente, pues me abre la mente. Y a lo mejor yo en ciertas cosas que me estoy corrigiendo por ocupaciones y por mi día a día y no presto atención a otra cosa que no me interese, pues eso es lo que enriquece. Creo que estamos culpando también a ciertas presiones, cierta arriba, y al final arriba el que hay que decide las censuras que ponen es en cuestión de la masa lo que están dispuestos. Quiero decir, sin entrar en politiqueo, pero se están marcando unas magnitudes muy a los extremos y el término intermedio, que haya un consenso, es lo que no interesa. Y eso también, cuando tienes opiniones, pues, joder, yo me he encontrado muy agradecido a veces en un pensamiento que no sabía cómo gestionarlo y mosquearme, decir, cago en la puta, es que la sociedad marca un camino que nos estamos equivocando. Hostia, lo comparto con una persona y dicen, no, vas bien encaminado, pero tú también tienes que poner de tu parte. Y creo que el ejercicio ese empieza por compartirlo. Y a veces no compartimos opiniones muy dictatoriales o... Porque a veces incluso nos da vergüenza. Oye, yo pienso que Yoli con el pelo rojo está guapa y a lo mejor no soy capaz de decírselo, ¿sabes? Y a lo mejor, si lo tiene amarillo, voy y digo, joder, Yoli, qué hortera con el pelo amarillo, ¿sabes? Estamos más predispuestos a renunciar a lo bueno. Y en cambio estamos muy pendientes a lo que no nos gusta.
7: Bueno, ¿no? Pero tan natural es una cosa como la otra, ¿eh? ¿Verdad? O sea, lo que no es natural es que yo tenga que hablar con ChatGPT y decirle lo que pienso. Cuando a lo mejor no es tan barbarie, ¿no?
3: Tú que tienes un hijo como yo en edades de crecimiento, tú te das cuenta que hablar con ellos por teléfono es imposible, en cambio le envías un WhatsApp y en cero coma te han contestado.
7: Eso es verdad. Total.
0: Vámonos con malas decisiones, que son tributo a los cigarros. ¿Vosotros autocensuráis o censuráis? ¿Hacéis mucho corta y pega? Contarnos.
2: Pues no, al final es un poco lo que decimos, ¿no? Ahora, en la época que estamos viviendo con el tema de las guerras, etcétera, al final nosotros somos unas piezas que hacen con nosotros lo que quieren, somos una ficha de ajedrez y nos vamos moviendo, y los políticos tampoco pueden mandar más de lo que quisieron porque por encima hay otra gente por encima, y al final quizás es lo que comentaba, ¿no? Al final, a lo mejor el músico es el que tiene que decir algo, ¿no? Delante de un micro, Bueno, nosotros, al fin y al cabo, Malas Decisiones es un grupo muy fresco. La música viene también de amor y desamor y algo reivindicativo también. Pero lo que es este sábado, ¿no? En concreto, lo que vamos a hacer
0: nosotros. ¿Qué nos vamos a encontrar el sábado 12 de julio en el escenario?
2: Vamos a hacer un espectáculo
0: potente también.
2: Os lo vais a pasar muy bien, con ellos inclusive también. Y es lo que queremos dar y demostrar al público que venga a ver, ¿no? Que se lo pasen muy bien y creo que así va a ser si el tiempo nos acompaña y...
0: Yo creo que sí, ¿no?
2: Esperemos que sí, ya, okay. Si no hay plan B, pues...
0: ¿Hay plan B? Mira, tenemos aquí al regidor.
1: ¿Qué pasa si llueve? Hombre, siempre mejor al aire libre, pero pues estará todo montado el escenario fuera y tal, entrarlo todo dentro del teatro es un poco... Habrá que correr mucho quizás, no sé, ya veremos.
2: Vale, esto es importante saberlo, más que nada por la gente que podamos arrastrar y que vengan a verlo.
1: A ver, sí, lo haremos a nivel técnico
0: con el Dani,
1: a ver si hay alguna posibilidad.
0: El repertorio, ¿quién lo elige? ¿Cuántos discos tiene Los Cigarros?
2: Los Cigarros tienen tres discos, ¿no?
5: Tres discos.
0: ¿Quién elige el repertorio? Sí. Entre vosotros dos, todo el grupo.
2: De hecho, tenemos todos los temas, sabemos todos los temas. Uh-huh. Hemos elegido 15 temas para este día.
0: Pero vamos, que si queréis improvisar otro, no hay problema, ¿no?
2: Sí, una hora y media, hacemos ahí una hora y media, no hay problema. Sí.
0: Sí, por eso digo.
2: Pero no, haremos esto para respetar el tiempo de todos. Y
0: digamos a la audiencia que tocará cada grupo menos el grupo La Yoli, que al ser tan brutos, tan hardcore, tan pobres,
1: y dame con brutos, ¿sabes?
0: Tocarán 40 minutos
1: Satur.
0: Tocarán 40 minutos, ¿no? El resto del grupo será 50 más o menos.
2: Sí, más o menos.
0: Como tenemos que llegar a las 12 de la noche, ¿no, Andreu?
1: Sí,
0: o si no nos echan la vecina, ¿no? O sea, por eso el repertorio, o sea, lo tenéis claro, ¿no?
2: Sí.
5: Hemos hecho una selección de los que hemos visto así más apropiados, o sea, más concentrados. O sea, yo creo que será una muestra buena de Los Cigarros y la gente que los conozca se lo pasará bien y los que no lo conozcan lo descubrirán y se lo pasarán bien también.
0: Una curiosidad que tengo, ¿más adelante vais a intentar hacer temas propios o lo de Malas Decisiones, tributo de Los Cigarros, se queda ahí durante X tiempo? ¿Tenéis intención de hacer? Porque tú tienes que tener letras, ¿no?
2: Este proyecto, este Malas Decisiones, va a ser solo y exclusivamente para hacer...
0: ¿Pero la banda se va a cambiar el nombre o va a hacer otro proyecto con temas nuevos? ¿Tú tienes temas nuevos?
2: Sí, nosotros venimos de bandas diferentes. Incluso yo he estado tocando con uh-huh. Félix. Yo en el 92, que estábamos hablando antes, yo venía de Horas Muertas, que era un grupo de Belviche, uh-huh. de Hospitalet. Y toda mi vida he estado vinculado con la música uh-huh. y con bandas y con grupos, pero ha llegado el momento de es muy difícil también intentar triunfar con letras nuevas. Yo tengo muchísimas letras pero hemos descubierto este grupo que tiene la mezcla de todo.
0: Lo pasamos bien.
2: Tenemos ya una edad para eso, para disfrutar y pasarlo bien, y con esto lo hemos conseguido y tenemos músicos muy buenos que nos acompañan.
0: La banda suena
2: muy bien. Y es lo que transmiten, ¿no? Que al final es lo bien que lo pasamos nosotros, que es lo que intentaremos transmitir al público. A ver si puede venir mucha gente a vernos y
0: yo creo que sí, ¿no? Andreu,
1: revivir, de momento hemos sido un poco así más cautos y bueno, el escenario y el espacio no es que sea muy grande, ojalá lo petemos todo para poder
2: sin duda.
1: Buscar una plaza mucho más grande.
2: No,
1: pero cuando de momento esté esta primera vez lo haremos en los jardines del teatro, que también es muy chulo con las gradas.
2: Sí.
1: Y esperemos llenarlo, claro.
0: La misma pregunta que le he hecho a Yoli, los componentes que tenemos en esta mesa ovalada no redonda, ¿alguna pregunta a Malas Decisiones? Félix, Isaac, Yoli, Andreu, Anselmo.
2: Reflexión, yo he estado tocando un par de proyectos con Javi y la verdad es que es un tipo súper majo, nos lo hemos pasado súper bien. Por circunstancias, bueno, la cosa...
1: Bueno, se va cambiando.
2: Pero esto de la música, claro, tiene su parte buena esto de ir cambiando, porque estas bandas que llevan 50 años juntos, al final es como un matrimonio, ¿no? Deja un poquito de libertad, prueba por aquí, prueba por allá, aprendes de... Y si te fijas, los grandes músicos lo que hacen es dejarse influenciar.
3: Uh-huh. Enriquece.
2: Sí, enriquece, dejarse influenciar por todo el que le pueda aportar algo. Y la verdad es que, bueno, yo un placer compartir el escenario contigo.
8: Es recíproco, Félix.
3: Y me ha quedado una curiosidad.
8: Yo también sabes que te aprecio y te admiro, ¿eh?
3: Me ha quedado una curiosidad, Satur, que no sé si...
0: De malas decisiones. Javi, chúfate bien el casco. Bueno, que
3: vale, comparten. Y es sobre todo este artista invitado posible, y ahora ya que lo han lanzado aquí...
0: El de la armónica.
3: Habla
0: del de la armónica.
3: Y eso enriquece mucho, porque los sonidos de viento a mí me chiflan cuando suman con el rock, porque amplía mucho, lo enriquece. Entonces, si os falla el artista invitado...
0: ¿Qué vas a salir tú a tocar la armónica con ella? Hombre, yo qué sé.
5: Se presta.
0: De la manera que te pone, ¿no, Atreus?
3: Te iba a contestar...
5: Estás invitado. Pero
3: que soy más de que me la soplen que no soplar, pero...
0: Hombre,
3: no sé si... No me meta censura, no me meta censura.
0: No, hombre, no. Pues,
3: no, un recorte. Yo, sabes, Satur, que me apasiona mucho la música...
0: Pero vas a tocar la armónica con ellos si no viene este hombre.
3: Yo no he tenido la paciencia suficiente en mi vida para perfeccionar algo. Entonces, yo me gusta hacer las cosas bien. Entonces, cuando consiga hacer algo bien que se pueda enseñar, yo colaboro con quien quiera.
0: Pues entonces, este comentario a...
3: Pero, de momento, yo quiero que pongan aquí, en el programa, que va a ser la promoción del concierto, que, si viene este artista, ¿sobre qué estilo van a ampliar? Porque de los cigarros, quien más o quien menos...
0: ¿Qué versiones suena... clásicas quiere, ¿no?
3: Claro, quiero, nos vamos... Yo escucho armónica, me voy a Bob Dylan.
0: ¿Qué vais a hacer?
3: Escucho armónica, me voy a Bob Dylan.
5: Bueno, a ver, ¿podemos decir el tema o secreto, sí? Bueno, la idea es, él tocaría armónica en un tema... O sea, hay un solo de armónica de Cayendo por el Agujero, que es un tema de los cigarros. Y luego el tema sorpresa,
3: International,
5: Johnny B. Goode, o sea, un clásico de toda la vida, vamos.
3: Hostia, es un argumento muy consolidado de peso. ¿Y ahora qué? Te has mojado, has dicho el tema, y si no viene el colega, ¿quién te lo va a tocar?
5: Si no viene, entonces la cambiaremos por otro de cigarros.
0: Isaac, ¿tú no tocas la armónica?
7: No, yo hago...
5: No te he escuchado, hace poco tiempo.
3: Venga, va, Isaac.
7: Pero toco a los Bob Dylan.
3: Pues mira, yo lo pongo aquí en esta mesa y a mí me gusta la gente que es decidida y atrevida. Y Isaac, te tienes que comprometer con malas decisiones, que si no viene su artista invitado, el tema de la armónica lo tocas tú.
0: Bueno, pues también malas decisiones...
5: Como aprieta el selvo,

0: los artistas.
1: Tú desde que conociste al
0: Estefan Laidé, me quedé
1: el que toca la armónica en Color Humano, ya te quedaste enamorado, ¿eh?
0: Bueno, creo que es bastante, es un instrumento muy complejo, que sacarle más allá de lo que todo el afilador hemos podido practicar. Hostia, pero hacer el afilador proporcional ya tiene su complejidad, exacto.
1: No, sí, si no digo que no, pero...
0: No, pero...
1: Hoy está sembrado, ¿eh?
0: Hace muchos días que no hacemos
1: ya
0: programa.
1: Ya se nota, ¿eh?
0: Pero sí que tengo que decir que lo de Estefan Laidé es nivel Dios.
1: Yo te quiero hacer una pregunta personal, Anselmo.
0: Tú hablas después
1: de... Estás aquí hablando de la armónica, de la Jolly con la... No, con la percusión, que si no sé qué, no sé. Pero tú vas a venir.
2: ¿Cómo que te lo piensas?
1: Bueno, ya está. Vámonos con Isaopor. Venga, Isaac. ¿Qué vamos a ver el próximo sábado 12 de julio en el escenario de Nuria Pérez? ¿Qué banda vas a traer potente? Por cierto, tienes una exclusiva, ¿no? Para los oyentes de Histeria, de la banda.
3: Bueno, sí, como exclusiva tenemos unos temas que te trae. Te he traído porque, bueno, estamos grabando, haciendo grabaciones desde hace ya unos meses, y quería que fuera como un poco en exclusiva, ¿no? Que lo pusieras tú en esta entrevista. Han sido como rescatar los temas que ya había grabado en el disco doble anterior y hacerlos a la forma en que la banda ahora mismo se está expresando. Entonces, bueno, pues ahí ya está el aporte de cada uno.
1: Porque después del bolo va a haber cambio de nombre, ¿no?
3: Sí, venga, va. Venga, va, no quería decir.
1: No me ayudas, no me ayudas.
3: Sí.
1: ¿Qué va a pasar?
3: Actualmente estamos en una pelea interna importante, ¿no, Félix?
4: Sí, bueno. No me abstengo.
1: Con el Félix es difícil discutir.
3: Sí, no, el Félix es el que se abstiene.
1: Discutirás tú solo, porque el Félix.
3: Sí. Bueno, hay varios nombres. Uno, el que tiene más números es War Motel.
1: O sea, va a haber cambio de nombre, ¿por qué?
3: Sí, cambio de nombre porque antes era Isaac War, era aquel tío que grababa en su casa, en aquel motel de Abrera donde vivía.
1: Bueno, en una de las portadas de los CDs sales tú en la puerta,
3: sí,
1: con la moto.
3: El primer disco se llama War Motel.
1: Espectacular, sí. La portada.
3: Entonces, en aquel momento tenía sentido llamarse Isaac War, porque yo lo hacía, me iba a comprar el pan, lo hacía todo.
1: Bueno, ahora mismo
3: las cervezas lo traen todos.
1: Ah, vale.
3: La nevera la llenan todos. Vale. Entonces, bueno, como banda, pues es un poco de que hay que abrir.
1: Lo que sí que es verdad que a ti eso de componer no te ha dado dolor de cabeza, porque tú eres capaz de componer 20 temas en un día, ¿no?
3: Bueno, no.
1: Y si te pones a grabar dos videoclips, ¿no? Porque tú, vamos,
0: pilló ritmo en la pandemia.
3: No, y el ritmo está, lo que pasa que me falta tiempo ahora mismo. Pero sí, bueno, Félix sabe que yo, al margen de lo que vamos ensayando...
1: ¿Cada cuánto sacas un tema?
3: Es que igual no hago nada en un mes, que en 3 días hago 10. Va así un poco.
1: ¿Es productivo?
3: Es
4: muy productivo.
3: Lo curioso es que lo dejo grabado ya y con todo puesto. Y si puedo, hago los videoclips también.
1: También, los famosos del castillo y todo esto.
3: Sí.
1: Grande.
3: En ese aspecto de los videoclips, hará falta ya creo que he quemado demasiado.
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1: Así es, ahora lo iremos viendo todo, pero en general, pues bueno, una semana de tiempo tranquilo, estable y soleado, con temperaturas que han seguido siendo muy altas, pero bueno, vamos a comentar esas diversas cosas que han sucedido esta semana, porque parece que no, pero hemos tenido pues bastante cositas. La primera es un chubasco que nos pilló, debo decir, bastante por sorpresa, el lunes a mediodía, un chubasco pues fruto del propio calor de estos días, que fue bastante potente. Lo que pasa es que fue pues muy local, podríamos decir. En mi zona, por ejemplo, pues no dejó ni registro apreciable, 4 gotas, y eso sí, antes de eso, un viento muy fuerte que se levantó durante un minuto o dos, y ya digo, mi zona no dejó registro. Sin embargo, la parte más al sur de San Andreu, tocando la parte más próxima a Pallejà, dejó ya registros próximos al litro, pero en zonas cercanas pues los registros fueron bastante más abundantes, lo que denotan pues es un poco lo local que fue ese chubasco, un poco sorpresivo, como decía. La segunda cosa que tenemos que comentar es que el mismo lunes registramos la primera noche ecuatorial del año con una temperatura mínima de 25,2 grados. Recuerdo que las noches ecuatoriales son aquellas en las que la temperatura no baja de los 25 grados. Y esto, pues además de ser algo bastante raro en nuestra zona, pues es la noche ecuatorial más temprana desde que tengo datos, que recuerdo, empecé a registrar datos en el año 2010 y supera de esta manera el anterior registro, que databa del 8 de julio de 2016, y además pues es la primera noche ecuatorial que se registra en un mes de junio, ya que, como vemos, pues el anterior registro era del 8 de julio. Y la tercera cosa que tenemos que decir es que el miércoles, como decías, después de 10 días consecutivos con máximas por encima de los 35 grados, incluso llegamos a 37,5 el martes, pues rompimos esa racha, ya que pues el miércoles bajaron ligeramente las temperaturas y registramos una máxima de 32,1. Las mínimas también han sido altas, como ya hemos visto con esa noche ecuatorial del lunes, pero que el resto de la semana pues todo han sido noches tropicales, que pues son esas que la temperatura no baja de 20 grados. Así que bueno, pues con ese pequeño respiro, vamos a decir, de miércoles, pues la verdad, como decir, que semana que hemos seguido con temperaturas muy altas, tiempo tranquilo en general, excepción de ese chubasco que nos pilló un poco por sorpresa el lunes, y poco más a comentar, Jordi.
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1: Con datos curiosos, porque a mí me ha pillado un poco por sorpresa. Yo hablando contigo en petit comité, digamos, tenía la sensación de que este junio iba a ser el más cálido de que hayamos tenido, y esto demuestra un poco
0: el cortoplacismo,
1: ¿no?, que tenemos en la memoria, y es que el junio del año pasado, lo veremos en el Llopa o Truene, pero fue bastante más caluroso que este, con todo lo que hemos pasado. Y es que este, pues quizá los 10 primeros días pues han maquillado un poco esos resultados, aunque el final de mes ha sido terrible. Pero bueno, comentaremos todos esos datos, como dices, en el Llopa o Truene. Analizaremos los datos, las medias, todos los registros, y ahí ya pondremos números, que esos no fallen.
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1: Pues sí, porque posiblemente pues esta sea una de las previsiones más rápidas de todo el año y posiblemente de todas las que hemos hecho.
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1: Pues esta semana posiblemente lo consigamos, porque bueno, la situación, Jordi, no cambia nada, y los próximos días, tanto hoy viernes como sábado y domingo, serán pues días de tiempo totalmente tranquilo, estable y sin precipitaciones, evidentemente, en nuestra zona. ambiente soleado, prácticamente sin nubosidad en ningún momento, y las temperaturas pues que se mantienen estables, con estas máximas en torno a los 35 grados de nuevo a diario y mínimas que rondan

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3: Todos los años hacemos, en la Asociación de Vecinos de la Plana, hacemos la Fiesta de la Plana, pero este año está en obras la zona y tal, y bueno, se me ocurrió pues como para cerrar el curso poder hacer como un tardeo que simplemente, bueno, consiste en un encuentro de escuelas, de amigos, de para poder bailar y, bueno, enseñar cada uno lo que sabemos hacer. Y luego quería hacer como un pequeño, pues, una demostración de música en directo y un DJ.
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3: Bueno, pues el encuentro del día 5 de julio es más que nada conocernos también entre nosotros. Yo los conozco a todos, pero los que bailamos no se conocen todos. Y bueno, más que nada saber también los diferentes tipos de baile que hay. Sí que es verdad que todo engloba un poco al flamenco, pero dentro del flamenco pues hay más moderno, más antiguo, y bueno, es más también para conocernos, pasándolo bien y una tarde agradable.
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3: Sí, pues mira, bailará la Escuela de Flamenco Arunzi, que es de Manuel, y la Escuela de Flamenco de Lorena Caraballo. Ellos dos, Lorena y Manuel, son compañeros míos desde hace un montón de años, que crecimos en la Escuela de Flamenco Paga García. Y bueno, traen sus escuelas, que a mí me orgullece y me alegra saber que ellos pues tiran, cada uno tiramos para un lado, y tienen su escuela, y también pues conocernos. Y también vendrá la Escuela de Flamenco Marisol. Marisol es de San Andrés, creo que casi todo el mundo la conoce, y para mí es un orgullo que ella venga, y su escuela también.
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3: Bueno, yo creo que San Andrés de la Barca es muy flamenco, tiene mucha, muy cultural para estas cosas, y a mí me gusta todo, o sea, yo no me cierro en nada. Sí que es verdad que me suelo mover más en mi ámbito de lo que yo sé hacer, con todo mi respeto, y bueno, para mí la verdad que me da orgullo que San Andrés de la Barca le guste tanto flamenco.
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3: Pues mira, Antonio es mi suegro y me encanta que a todo lo que yo propongo, él me dice que sí, sin pensármelo. Él no se lo piensa. Y luego Javi, creo que Javi también lo conocemos desde San Andrés. Y bueno, ellos dos pues harán un tardeo rumbero también para diferentes edades. No quiero que solo sea para gente joven, sino englobar todas las edades.
2: Després, per acabar, hi haurà DJ Minibichi.
3: Sí,
2: la idea és que la gent...
3: Lo peta.
2: Sí, la idea, m'imagino, és que la gent es quedi a ballar fins al final, oi?
3: Sí, la idea es que la gente se quede hasta el final, que lo pase bien, y como he dicho antes, sobre todo a las diferentes edades. Y bueno, es que Adrián Minibichi le dices lo que sea y está ahí.
2: ¿A quién ahora comienza?
3: Pues es el primero, David es el primero.
2: Sí, ¿a quién ahora comienza el tardeo el diumenge?
3: Pues mira, es el día 5 de julio, es domingo, y empieza a las 6 de la tarde. Empezaremos con las actuaciones de baile, luego con la música en directo y luego con el DJ.
2: Me imagino que se alargará fins tard, ¿oi?
3: Bueno, la idea es no más tarde de las 10, 11, no, la idea es hacer un tardeo por la tarde.
2: És una activitat pensada no només per aficionats al flamenco, per tota la família, sinó per qualsevol persona que vulgui passar una bona estona. 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
3: Sí, sí, hi ha barra, sí, sí. Habrá barra y invito a todo el mundo que quiera venir, porque no solo el flamenco, sino al principio sí, pero luego ya Javi y Antonio será más abierto para diferente público y ya David habrá de todo tipo de música.
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3: Mira, la verdad es que tengo una familia maravillosa, la verdad. Mi padre, aunque Antonio, aunque no dé su 100% porque no puede, aunque dé el 40 al 30, yo estoy agradecida siempre por el padre que tengo, que aunque abra la boca, él está ahí. Aunque él no pueda físicamente, él está ahí siempre apoyándome y mi familia es maravillosa. Y detrás del trabajo que hay el domingo, que aunque sea solo un día y sea una tarde, estamos acostumbrados a la plana, que son tres días y hay diferentes más actividades, ha habido mucho trabajo porque hace mucho calor, la gente, bueno, ya es julio, la gente está de vacaciones, y la verdad que yo estoy agradecida a todo el mundo que va a venir a participar, a todo el mundo que me ha ayudado, y sobre todo a mi padre, y a toda mi familia que viene, mis amigos que me ayudan, y agradecida siempre, y sobre todo al ayuntamiento, que también siempre que digo de hacer algo, son los primeros que, sí, Rocío, nunca tienen un no para mí.
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3: Pues mira, les diría que van a pasar un rato chulo, bonito, que les va a gustar, que aunque no a todo el mundo nos guste lo mismo, habrá diversidad de cosas, habrá bebida, nos reiremos, nos lo pasaremos bien y así nos conoceremos.
2: Molt bé, doncs diumenge al Parc Central a les 6 de la tarda, tardeo, amb flamenco, rumba i DJ.
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Y empezamos ya. Te recordamos una vez más cómo puedes escucharnos. Lo puedes hacer a través de tu emisora, esas emisoras que están adheridas al programa, y también lo puedes hacer a través de plataformas como iVoox y también como la de Mixcloud. Muchísimas gracias una vez más por acompañarnos en este nuevo viaje. Gracias. Y estamos escuchando Dreamline, la colaboración entre KB Vibes y Chiruka. KB Vibes, mejor dicho. Este track es una pequeña joya dentro de su catálogo. En él destaca por cómo han sabido cuidar las texturas atmosféricas sin perder esa base rítmica que nos pide pista. Así que arrancamos la edición de hoy. Bienvenidos. Esto es Mix Club Reload.

seguimos avanzando y ahora la energía toma un matiz más profundo con esta historia llamada Córdoba, el trabajo de Mariano Vallejos. Un productor que entiende como pocos la importancia de la atmósfera en la pista de baile. Y con este track, bautizado con el nombre de su tierra, captura esa calidez orgánica que lo caracteriza.

Mariano Vallejos, Córdoba. Producto nacional que te presentamos, cómo no, en Mix Club Reload. Y esto acaba de comenzar.

0: La verdad es que en la melodía es bastante potente, tiene un bajo que es contagioso y el mensaje está bastante claro. En la pista de baile todos somos libres. Together we are free. Eddie Tonic, Vintage Culture, Kyocho, sonando aquí en Mix Club Reload. Y seguimos subiendo.
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0: Y ahora cambiamos ligeramente el terreno, pero mantenemos la intensidad intacta. Es momento de entrar en una atmósfera más técnica, más progresiva. Y es que está sonando el Omni de Jitex, pero en esta ocasión bajo la mirada de Astronauts en su remezcla oficial.

Y seguimos sin bajar el ritmo. Pero sí ganamos en sofisticación. Entramos ahora en los terrenos de John Graham con su track Palermo.

John Grant es un productor que ha sabido ganarse el respeto de los grandes nombres de la escena trance y progressive gracias a su obsesión por el detalle. A menudo dedica semanas enteras solo al procesado de sus sintetizadores principales, buscando ese timbre específico que hace que una melodía no solo suene bien, sino que se convierta en algo que se te queda grabado en la memoria desde la primera escucha. Es esa clase de música que te hace sentir que aunque estamos en la cabina, el viaje es hacia un lugar muy lejano. Así seguimos rondando en Mix Club Reload. Vamos a donde vamos ahora.

todo lo bueno tiene un final, pero queremos que este viaje termine con la mejor de las vibraciones. Para despedir esta edición de Mix Club, no podíamos elegir otro tema que no fuera este. Estamos escuchando Summer Jam, la creación de Merle TLM, una pieza que captura la esencia pura del verano. Una sensación de libertad, de días largos y noches que nunca deben de terminar. Ha sido un auténtico placer compartir este set con todos vosotros. Gracias por dejarme entrar en vuestros oídos y por acompañarme en este viaje sonoro. Recordad que la música nunca para y yo os espero en la próxima edición. Nos puedes encontrar a través de iVoox y a través de Mixcloud. Ahora sí, nos vamos. Esto ha sido Mix Club hoy. Hasta la semana que viene. Disfruta.

0: Muy buenas tardes y ser bienvenidos a una nueva edición de Top Music desde aquí, desde los estudios de Radio San Andreu, el 98.0 de la FM. Y como no, también queremos saludar a todos esos amigos y amigas que nos seguís a través de internet, a través de ese enlace. Escúchanos en directo de las 3W.radiosanandreu.com. ¡Saluditos! Un miércoles más con todos vosotros para escuchar la mejor música del momento con el fin de que esta tarde lo pasemos lo mejor posible, porque hoy tenemos sesión non-stop, solamente música para tus oídos. Vamos a ponernos a bailar y a dar color a este miércoles porque es necesario, lo necesitamos. ¿Estáis preparados? Porque tenemos una horita con los ritmos más increíbles, con lo mejor del género urbano en exclusiva para todos vosotros. Atentos, porque hoy aquí en Tus 98, en Radio San Andreu, comenzamos así Top Music. Disfruten.
1: Esta

0: Bueno, pues hemos llegado al final del programa de hoy. Daros las gracias a todos por seguirnos cada semana y animaros a que nos enviéis vuestras notas de audio y mensajes pidiendo vuestros temas favoritos al WhatsApp de Tom Music al 617-925-994. No os preocupéis si no habéis podido escuchar el programa de hoy, porque como es habitual colgaremos un enlace en la página oficial de Facebook en @becadj Top Music Radio San Andreu para que lo podáis escuchar donde queráis y que lo podréis descargar de forma gratuita en www.radiosanandreu.com. Lo podréis colocar en vuestros PCs, teléfonos, iPads, en fin, donde queráis, ya sabéis, y así poderlo escuchar cuando vosotros deseéis. Lo dicho, familia, un placer poder estar con vosotros una semana más. Nos vemos el miércoles que viene. Mil gracias. Besines mil. Chao. Disfruten.
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3: Todos los años hacemos, en la Asociación de Vecinos de la Plana, hacemos la Fiesta de la Plana, pero este año está en obras la zona y tal, y bueno, se me ocurrió pues como para cerrar el curso poder hacer como un tardeo que simplemente, bueno, consiste en un encuentro de escuelas, de amigos, de para poder bailar y, bueno, enseñar cada uno lo que sabemos hacer. Y luego quería hacer como un pequeño, pues, una demostración de música en directo y un DJ.
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3: Bueno, pues el encuentro del día 5 de julio es más que nada conocernos también entre nosotros. Yo los conozco a todos, pero los que bailamos no se conocen todos. Y bueno, más que nada saber también los diferentes tipos de baile que hay. Sí que es verdad que todo engloba un poco al flamenco, pero dentro del flamenco pues hay más moderno, más antiguo, y bueno, es más también para conocernos, pasándolo bien y una tarde agradable.
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3: 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Ellos dos, Lorena i Manuel, son compañeros míos desde hace un montón de años, que crecimos en la Escuela de Flamenco Paco García. Y bueno, traen sus escuelas, que a mí me orgullece y me alegra saber que ellos pues tiran, cada uno tiramos para un lado, y tienen su escuela, y también pues conocernos. Y también vendrá la Escuela de Flamenco Marisol. Marisol es de San Andrés, creo que casi todo el mundo la conoce, y para mí es un orgullo que ella venga, y su escuela también.
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3: Bueno, yo creo que San Andrés de la Barca es muy flamenco, tiene mucha, muy cultural para estas cosas, y a mí me gusta todo, o sea, yo no me cierro en nada. Sí que es verdad que me suelo mover más en mi ámbito de lo que yo sé hacer, con todo mi respeto, y bueno, para mí, la verdad que me da orgullo que Sant Andreu de la Barca li guste tanto flamenc.
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3: Pues mira, Antonio es mi suegro y me encanta que a todo lo que yo propongo, él me dice que sí, sin pensármelo. Él no se lo piensa. Y luego Javi, creo que Javi también lo conocemos desde San Andrés. Y bueno, ellos dos pues harán un tardeo rumbero también para diferentes edades. No quiero que solo sea para gente joven, sino englobar todas las edades.
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3: Sí.
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3: Sí,
2: la idea m'imagino que la gent es quedi a ballar fins al final, oi?
3: Sí, la idea es que la gente se quede hasta el final, que lo pase bien, y como he dicho antes, sobre todo a las diferentes edades. Y bueno, es que Adrián Minibichi le dices lo que sea y está ahí.
2: Uh-huh. ¿A quina hora comença?
3: El primero, David es el primero.
2: Sí, ¿a quina hora comença el tarde o el diumenge?
3: Pues mira, es el día 5 de julio, es domingo, y empieza a las 6 de la tarde. Empezaremos con las actuaciones de baile, luego con la música en directo y luego con el DJ.
2: Me imagino que se alargará fins tard, ¿oi?
3: Bueno, la idea es no más tarde de las 10, 11. No, la idea es hacer un tardeo por la tarde.
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3: Sí, sí, hi ha barra, sí, sí. Habrá barra y invito a todo el mundo que quiera venir, porque no solo flamenco, sino al principio sí, pero luego ya Javi y Antonio será más abierto para diferente público y ya David... habrá de todo tipo de música.
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3: Mira, la verdad es que tengo una familia maravillosa, la verdad. Mi padre, aunque Antonio, aunque no dé su 100% porque no puede, aunque dé el 40 al 30, yo estoy agradecida siempre por el padre que tengo, que aunque abra la boca, él está ahí. Aunque él no pueda físicamente, él está ahí siempre apoyándome y mi familia es maravillosa. Y detrás del trabajo que hay el domingo, que aunque sea solo un día y sea una tarde, estamos acostumbrados a la plana, que son tres días y hay diferentes más actividades, ha habido mucho trabajo porque hace mucha calor. La gente, bueno, ya es julio, la gente está de vacaciones, y la verdad que yo estoy agradecida a todo el mundo que va a venir a participar, a todo el mundo que me ha ayudado, y sobre todo a mi padre y a toda mi familia que viene, mis amigos que me ayudan, y agradecida siempre, y sobre todo al ayuntamiento, que también siempre que digo de hacer algo son los primeros que sí, Rocío, nunca tienen un no para mí.
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3: Pues mira, les diría que van a pasar un rato chulo, bonito, que les va a gustar, que aunque no a todo el mundo nos guste lo mismo, habrá diversidad de cosas, habrá bebida, nos reiremos, nos lo pasaremos bien y así nos conoceremos.
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3: Así es, ahora lo iremos viendo todo, pero en general, pues bueno, una semana de tiempo tranquilo, estable y soleado, con temperaturas que han seguido siendo muy altas, pero bueno, vamos a comentar esas diversas cosas que han sucedido esta semana, porque parece que no, pero hemos tenido pues bastante cositas. La primera es un chubasco que nos pilló, debo decir, bastante por sorpresa, el lunes a mediodía. Un chubasco pues fruto del propio calor de estos días, que fue bastante potente. Lo que pasa es que fue pues muy local, podríamos decir. En mi zona, por ejemplo, pues no dejó ni registro apreciable, 4 gotas, y eso sí, antes de eso, un viento muy fuerte que se levantó durante un minuto o dos, y ya digo, mi zona no dejó registro. Sin embargo, la parte más al sur de San Andreu, tocando la parte más próxima a Pallejà, dejó ya registros próximos al litro, pero en zonas cercanas pues los registros fueron bastante más abundantes, lo que denotan pues es un poco lo local que fue ese chubasco, un poco sorpresivo, como decía. La segunda cosa que tenemos que comentar es que el mismo lunes registramos la primera noche ecuatorial del año con una temperatura mínima de 25,2 grados. Recuerdo que las noches ecuatoriales son aquellas en las que la temperatura no baja de los 25 grados. Y esto, pues además de ser algo bastante raro en nuestra zona, pues es la noche ecuatorial más temprana desde que tengo datos, que recuerdo, empecé a registrar datos en el año 2010 y supera de esta manera el anterior registro, que databa del 8 de julio de 2016, y además pues es la primera noche ecuatorial que se registra en un mes de junio, ya que, como vemos, pues el anterior registro era del 8 de julio. Y la tercera cosa que tenemos que decir es que el miércoles, como decías, después de 10 días consecutivos con máximas por encima de los 35 grados, incluso llegamos a 37,5 el martes, pues rompimos esa racha, ya que pues el miércoles bajaron ligeramente las temperaturas y registramos una máxima de 32,1. Las mínimas también han sido altas, como ya hemos visto, con esa noche ecuatorial del lunes, pero que el resto de la semana, pues todo han sido noches tropicales, que pues son esas que la temperatura no baja de 20 grados. Así que, bueno, pues con ese pequeño respiro, vamos a decir, de miércoles, pues la verdad, como decir, que semana que hemos seguido con temperaturas muy altas, tiempo tranquilo en general, excepción de ese chubasco que nos pilló un poco por sorpresa el lunes, y